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sumate a la comunidad de Instagram de los que más suenan, lqms.ok, seguime y repasá todos los días nuestros estados. Además, bueno, allí tenemos muchos avances del programa en televisión, todas las novedades, las notas, los lugares para descubrir, disfrutar, en fin, todo está en nuestra comunidad de Instagram, también en TikTok, también en Facebook, en X, seguime.

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2: 21 horas, 13 minutos.
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Emilia, la participación de Carlos Vives, Somos Más, una de las canciones del Mundial que ya se ha ido y que ha coronado a España campeón. Bueno, y ahora, hablando de Mundial, aquí está Shakira con su éxito, con el tema del Mundial, Estados Unidos, México, Canadá 26, ya un recuerdo, parece mentira, pero es así. Shakira canta, sube el volumen, vamos.

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Estoy un vaso, versión remix, la canción de Views con varias colaboraciones. Seguime en todas las redes, repasá todos los días nuestros estados, acordate cuántos saludos, gracias a quienes se comunican a diario y quienes no, bueno, y que están allí siempre escuchándonos, gracias por estar, quién sabe, bueno, viajando a través de qué ruta en nuestro país, trabajando, disfrutando el mate pronto, el café, el té, tantos lados que llegamos, que es un placer inmenso estar acompañándote con música. Tengo

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Qué placer para quien te habla, Robert, en nombre de todos los integrantes del programa, invitarte a que subas el volumen porque llegó el momento de presentarte el elegido. Aquí está Rose Oficial, varias colaboraciones y prefiero. Por supuesto que te invito para mañana, porque aquí en la radio que más se escucha, seguimos disfrutando de las canciones que suenan más en Uruguay. Subí el volumen. Hasta mañana. Vamos.

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Hola, hola, ¿qué tal, amigos, amigas? ¿Cómo están? Me imagino que bien. Claro, nosotros comenzamos a vivir la edición del jueves. Buena música para todos ustedes. Excelente jueves para todos. Y nosotros ya arrancamos con uno de esos temas que no podíamos dejar atrás. Leo Isigleas te hace compañía. Jonah mezclando para vos. Nos vamos a meter de lleno, ¿te parece? Subir la radio y copate con nosotros.

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y programa tras programa nosotros venimos acumulando canciones, así que chicos, vamos a ir pasando todas las solicitudes a través de la semana. Así que ya lo saben, siempre de lunes a viernes, Radio Energy, solo acá. Esa falda.

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y te estás moviendo, me imagino, al ritmo de la música, al ritmo de Radio Energy, en esta edición semanal que tenemos para vos de lunes a viernes en 60 minutos. Pocas palabras, mucha música. No, no.

Y la virtud que tienen estas canciones es ponerte el ánimo bien arriba, claro. Porque tenemos esos temas que por ahí te ponen un poco melancólico o te hacen recordar esos momentos de amor, como son los temas románticos. Pero también tenemos esa música muy apa, muy arriba, que te saca de contexto para ponerte a bailar. Así que, como también decimos, corre la mesa y ponete a bailar subiendo la radio y con la música que pasamos acá, en Radio Energy.

Y lo nuevo dice presente, porque tenemos de todo nuevo, del recuerdo y, como siempre también te lo decimos, anglo, español y retro. Claro, porque este magazine musical que te acompaña de lunes a viernes acá en la radio está mortal. Porque te traemos lo que vos querés escuchar, lo diferente, obviamente con nuestro estilo, a través de tu radio, ¿sí? La que más escuchás.

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0: Mira, esta gente de Parque Ecuestre no tiene capacidad. Recojan, recojan, vámonos.
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1: Y así, mis amigos, ha llegado el momento de cerrar el jueves. Anteúltima edición de la semana, mañana viernes, programón. Así que prepárate porque mañana viernes cerramos la semana de Radio Energy acá en tu radio. Leo y Sigleas, como siempre, haciéndote compañía. Jonah en las mezclas. Nos vamos con buena música.

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Señoras y señores, amigos, amigas, ¿qué tal? ¿Cómo están? Bienvenidos. De esta forma comenzamos a compartir aquí en tu radio, Radio Energy. De lunes a viernes, 60 minutos con la mejor música anglo-español, lo que querés escuchar únicamente acá. Estamos viviendo este programa como siempre en tu radio favorita. Leo Isigleas te hace compañía, me encontrás en redes, buscame ahí como leolocutor.uy y directamente podés pedirme la canción que querés. Jonah en los controles y de esta manera comenzamos el programa.

este era uno de los latinos que vos estabas solicitando. Y bueno, acá tenés de todo. En esta jornada tenés anglo-español para que te lleves la mejor música. Obviamente, esa es nuestra receta y nuestra prioridad. No perdemos el tiempo. ¿Qué tenemos por ahí, Jonah?

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0: Solicitudes que van y vienen, canciones que vos pedís, canciones que también nosotros imponemos a través de nuestro chart. Claro, con Joana tenemos ese ida y vuelta, ese feedback de canciones que están mortales y ya te las damos a conocer.
1: Amigo, ven, te invito una copa.
2: Ya no tomo, Leo, gracias.

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7: Hola amigos, ¿cómo están? Bienvenidos a Impactos. Hoy comenzamos con un tema de una polenta bárbara. Está funcionando bien en toda Europa. Un DJ neoyorquino de ascendencia marroquí se llama DJ Hilham. Y esta versión Digi Digi Digi. Muy, muy, muy, muy verano. Muy verano europeo, señoras y señores. El comienzo de Impactos. 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

0: Qué ritmo bárbaro, ¿eh? Diggy Diggy es un éxito enorme en toda Europa para el comienzo de Impactos. 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
0: Fue un éxito enorme el 2025. Mantiene su vigencia en este 2026. Nos encanta Ordinary, el gran suceso que lanzó a Alex Warren.

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2: Y viajando por el mundo están Karol G y Manu Chao, apareciendo en todos los charts europeos. Es un éxito bárbaro del verano 2026 allí en el viejo continente. Señoras y señores, Karol G y Manu Chao, altísimo.

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0: Y hablando de la noche de los recuerdos, la primera hora a partir de las 23 horas va a ser dedicada a recordar grandes melodías lentas que son impresionantes. El caso de Fuego y Pasión de Wondo, un éxito enorme del primer verano de Concierto Punta, verano 86.

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24: Hola Punta del Este, soy Shakira y desde Concierto FM, un beso grande para ustedes y aquí los dejo con esta canción.
23: Tremenda promoción en el Mundial 2026 en Estados Unidos. Ha hecho de esta melodía un éxito. Shakira con Die Die, altísimo en el Hot 20 de Concierto FM. Así comenzamos este bloque.

Lo conocimos en el verano 2018 y está de moda otra vez, con una gran promoción en las redes. Sign of the Times, la realización del británico Harry Styles.

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Buenísimo el nuevo trabajo de Chaka Khan, que volvió con todo. Esta morena neoyorquina con Snoop Dogg, el rapero tan famoso, y su versión de Boogie Is In My Soul.

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4: Y se viene la noche de los recuerdos, cada vez más cerca, ¿eh? Y cada vez más, bueno, más expectativa por una noche incomparable con la música de Impactos en La Cruz. Una maravilla, una maravilla. Y un recuerdo de 1969, finales de los 60. Este tema hacía bailar a todo el mundo. En Tontón, en Sun Sun, en Lancer, en todos los lugares, ¿eh? Ivan Hurt, Bill Deal and the Rondells.

0: Qué ritmo bárbaro y qué recuerdos. Finales de los 60, un clásico, ¿eh? Bill Dylan de Rundell cerrando los minutos exclusivos de Jules Amiens en promoción de Sea Garden Tower, Torres 1 y 2, parada 15 de Roosevelt.
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3: Es el número uno del Hot 20. Es uno de los grandes hits del momento en toda Europa. Google, el DJ francés que sigue brillando en Ibiza con Moving to the Sun.

Era el número uno del Hot 20 esta semana, Moving to the Sun, la versión del DJ francés Hugel. Y hablando de éxitos, el de Valdés y compañía. 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Un recuerdo del verano 2016, el canadiense Justin Bieber y su versión de Sorry.

Stones acaban de lanzar un nuevo álbum. Es increíble, no paran de grabar. Atención, y preparan su gira 2027. El próximo año quizás vuelvan a Latinoamérica. Y han grabado en este nuevo álbum un cover de una realización de Amy Winehouse. Estuvieron buscando una canción de una cantante femenina. Y entre las realizaciones apareció este muy buen cover de un clásico de Amy Winehouse. You Know I'm No Good. Los Rolling Stones vuelven con todo.

¿Qué les pareció? You Know I'm No Good. Composición de Amy Winehouse. Y es raro, ¿eh? No es común que los Stones realicen cover. Esta vez, en su nuevo álbum, eligieron esta realización espectacular. Y ya cambiamos por algo que va a hacernos bailar este 24 de agosto en la Noche de los Recuerdos, en La Cross. Este clásico de Depeche Mode, I Just Can't Get Enough.

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17: 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En su primera aparición como DJ residente en Ibiza, el norteamericano John Summit está de moda, ahora actuando hasta el 27 de julio en Universe, una de las discotecas más importantes de Ibiza, con su clásico What a Life.

0: de Chicago, este DJ John Summit, muy, muy, muy, muy respetado en todo el mundo, brillando ahora en Ibiza con su nuevo corte Wild Alive. Y aquí en Impactos, los éxitos brillan a través de nuestra red de 43 FMs y AMs en todo el país, llegando a los 19 departamentos. Cuidado, porque somos el único programa radial con cobertura nacional. Por ejemplo, estamos en Colonia, FM Mágica 93.5, también en Ombúes de la Valle, Colonia, a través de Victoria FM 91.7, en Rivera, Horizonte FM 89.3, en Tranqueras Rivera, Tranqueras FM 107.3, en Villadero Rivera, 102.9 FM de la Cumbre, en Florida, FM Piedra Alta, 105.5. También estamos en Sarandí Grande, Florida, la 90 FM 90.9, en Minas, La Valleja, Digital FM 100.1 y en Valle Ordóñez, La Valleja, Cerro Nico Pérez FM 96.5.
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0: Grandísima realización de Teddy Swims. Nos siguen cantando su versión de Lose Control, su primer éxito.

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0: Y lo que sigue es el número uno en California. En la costa oeste de los Estados Unidos tiene un éxito bárbaro un DJ newyorkino de ascendencia marroquí, Phoenix Flexing, y su versión de Roberts, con una onda pero ochentosa, bien Smurf.

¿Qué les pareció? Buenísimo este rapero newyorkino Phoenix Flexing con su versión de Roberts. Y ya, señoras y señores, nos ponemos a tono y en clima de la noche de los recuerdos. Versión remix para disfrutar y bailar este 24 de agosto en La Crosse con Dancing Queen, ABBA.

0: Qué buena realización de un clásico de ABBA, Dancing Queen, en Impacto versión remix, cerrando los minutos exclusivos de Luisi. 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
7: Brillaron en el intervalo del Mundial de Fútbol, de la final entre España y Argentina. BTS, la banda coreana, con Dynamite.

Estamos en todo el país con impactos, claro que sí. Desde la 95.1, desde nuestros estudios, ubicados en la parada 3 de La Mansa en Shark, allí a orillas del mar, con nuestra música. Impactos. ¡Qué recuerdo el verano 2014! Mark Ronson y Bruno Mars, con esta versión de Uptown Funk.

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1: Explota el verano en Europa, con temperaturas altísimas y las discotecas, bueno, volando. Y en las discotecas, un productor de Nueva Zelanda, Fat Papi, tiene mucho éxito con esta versión de

0: Time to Remember on Concierto FM.
1: Y de la música del verano actual 2026 en Ibiza, nos vamos a los 80. El tema central de un film que tuvo mucho éxito, Flashdance, Irene Cara en Impactos.

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5: No puede faltar en la Noche de los Recuerdos, este 24 de agosto. Es un clásico, ¿eh? Hace bailar a todo el mundo. Es de los 70, ¿eh? Tiene más de 50 años. Los Hollies, el final de Impactos con Long Cool Woman in a Black Dress.

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Expectativas las justas, número uno en las listas. 7 de abril 2000, nunca.

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1: Horario de poeta, ¿eh? Están enredados.
2: Las sábanas.
3: A madrileño.
1: ¿Quién quiere estar aquí?
4: Yo creía que no llegabas ya.
3: Pero por favor.
4: Te traía otro maestro.
1: El decimista de Estación Retiro.
3: Ah, maestro internacional.
4: Mi querido.
3: Internacional.
1: Estabas en Madrid, me dijeron. Yo no estaba.
4: Me pide una copa y tocamos.
3: Okay, por favor, por favor, claro.
4: Un whisky,
3: claro,
4: y claro. Vamos con eso.
3: Tengo aquí unos.
4: ¿Tienes unos versos
5: sin
4: o no?
5: Tabaco y sin mechero.
4: ¿Tienes ahí algo o no? Enseña el material.
3: Tengo unas letritas, tengo un poco de todo, como siempre.
5: Esto no es más que otro sarao en el que te has colado con un traje alquilado. Ni siquiera me han nominado.
3: Si quieres ser un terrible vago, todo el día panza arriba y a dormir, o elegiste ser un tipo capo, siempre serio y que da temor, deberás tener jugo de tomate frío, jugo de tomate frío, en las venas, deberás tener.

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0: Quien no conoce su historia está condenado a repetirla.
1: Aquí, XR. ¿Qué pasó, gente?
2: Antes eran todos chorros.

gracias. Les habla Pablo Emilio Escobar Gaviria.

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1: 5:30.
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13: Bueno, y hoy, especial clásicos 80-90. International, National, Latinational. Bueno, un mix de 80-90. Bienvenidos a Subí el volumen, otro especial. Ya se activa en todo el país. Terrible playlist, pero terrible de la buena. La de Seba de hoy. Se va en la playlist DJ Class. Hoy pausa. Hoy son todos originals. Así que no hay remix. Podés tomarte un buen descanso como lo haces casi siempre, ¿no? Mi nombre Ulises Checky, tu radio showman amigo. Prepárate porque hay una invasión de clásicos. Arrancamos con M People y el Moving On Up. Siempre en movimiento te llevamos de regreso hacia 1993. Los grandes clásicos suenan fuerte en este especial de Subí. Escuchate una tonelada de hits en el Mega Radio Top Show. Dale play.

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1: En People, siempre en movimiento, clásico 90 en el Mega Radio Top Show. Rebobinemos más en el tiempo para meternos en 1981, cuando Ottawa creó esta joyita. It's okay. 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Clásicos.

0: She's okay, you're okay, Ottawan.
1: Los 80, el subí. De los 80, nos vamos de vuelta a los 90. El destino nos lleva hacia Puerto Rico.
2: ¡Uepa! Dos, tres, un pasito para
1: el fenómeno boricua. El uno, el uno, el uno, el uno, y no hay otro uno. Ricky Martin. Verano 1996, por este lado del mundo. Y en aquel loco verano, todos cantábamos, tarareábamos y bailábamos, o algo por el estilo, con María. Especial Clásicos 80-90. Un mix de lo mejor.
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0: Ah, no, tremendo, terrible, Ricky Martin. El 1, te dije, ¿no? Para María, verano de 1996. Y suena como reactual esta canción, ¿o no?
1: Ya tú sabes, ¿no? Tanto no.
0: Pero es veneno. Para vos que estás viejito, suena actual. Especial 80-90, 90-80, las dos grandes décadas de la música. Ya venimos. ¡Dale, bailalo! El ciático, ojo con el ciático. Espalda baja. Digo porque, pues me pasa, lo digo, Estoy hablando conmigo mismo.
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1: Volvé a subir el volumen con Clásicos. El destino, 1991, para escuchar un temón del Heartbeat. He estado pensando en ti.
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0: son clásicos, están todos buenísimos. London Beat. He estado pensando en ti, clásico de 1991, 7 años más adelante. Y por acá, por la Argentina, Clota, La Clota, excelencia de electrónica, pero terrible, parte de Energy 101. Crea fotonovela, fashion mix incluido en Oíd Mortales, verano 98.
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0: La Clota, fotonovela.
1: La mujer fotonovela.
0: Subí el volumen. Somebody's Waiting Me, Rockwell. Volvemos hacia 1985 para disfrutar de otro gran clásico. Los mejores están en Subí Especial 80 y 90, 90 y 80.
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0: Somebody's Watching Me. Rockwell, 1985, grandes clásicos que no paran. Quédate escuchando los éxitos que más te gustan hoy con todos los 80 y los 90.
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2: 6:32.
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un antes y un después de esta canción, más que nada por el videoclip de los Fabulosos Cadillacs y el Matador de 1993. El verano sonaba así. Escúchalo de nuevo acá.

0: Me dicen el matador de los 100 barrios porteños. Fabulosos Cadillacs, El Matador, 1993.
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0: ¿Viene ahora?

no paran de poner. Subí el volumen. Subí el volumen. I don't need. Ups, abe, wow, wow. Qué bozarrón, Char. Strong Out. Suficientemente fuerte. Vamos hacia 1998 para escuchar este terrible.

0: recontra bailable esta canción. Cher con Stronger Out. Suficientemente fuerte. El poder de los clásicos no para.
1: Suavemente.
0: Y un latino tiene que ver por bloque. Elvis Crespo. Verano de 1998 para...

suavemente para este tremendo verano 98. Ahora volvemos a los 80. ¿Cuál es la mejor década? ¿Los 80? ¿Los 90? Las dos. Quizás viviste más una que otra y bueno, por ahí te inclines más para los 80 y... 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

0: noches, muchas gracias.
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1: 7:55.
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Hola, hola, lunes. Hola, hola, mi gente. ¿Cómo están? Bienvenidos, bienvenidas. Qué placer, qué gusto volver a escucharnos, volver a encontrarnos en el aire de 89.7 Scorpio FM, haciendo la mañana de 10 en esta 16ª temporada. Junto a ustedes, despertando juntos. Acompañándonos mutuamente desde el aire de 89.7 o a través de scorpiofm.com.uy. Ahí nos retransmiten satélites, amigos y enemigos para planetas cercanos y lejanos. ¿Cómo están las guapas, los guapos, los cocorocos y los ositos de peluche de mi ciudad? ¿Todo bien? Bienvenidos, buen arranque de semana. Que sea hermosa, ¿eh? Que venga cargado de buenos momentos, de lindas cosas, de muchos éxitos. El comienzo musical lo hacíamos con Adventure Drawing in the Sea of Love, Me ahogo en un mar de amor, y recién Madonna con Like a Prayer. Por supuesto que estamos dentro del mes, a partir del 24 de julio, el 24 de agosto, vivimos el mes de la nostalgia, aunque agosto es el mes de la nostalgia. Este es el Prene Nostalgia, con mucha música de la década del 60, 70, 80, 90. Las radios del Uruguay se encienden y se ponen en modo recuerdo. 89.7 y la mañana de 10 no son menos, ¿eh? Aquí contamos, por suerte, con un gran acervo musical que iremos compartiendo con ustedes, y ustedes también, ¿eh? Podrán ser parte de esa selección siendo los DJ. ¿Haciendo qué? A través del 097-387-812, proponiendo una canción, proponiendo esa canción que te trae recuerdos, o cuál es la mejor canción de todos los tiempos para vos también.

0: Bienvenidos, buena jornada. Arriba mi gente que no decaiga. 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
0: Bueno, lo que más importa, ¿no? El estado del tiempo, me imagino yo, que es lo que quieren saber ustedes, cómo viene el pronóstico para hoy. Nuboso cubierto con periodos de precipitaciones, tormentas aisladas, nieblas y neblinas. 20 la máxima para hoy. Actualmente ya tenemos 14 grados la temperatura. Vientos del noreste, 1012.2 la presión, 99 la humedad. Estamos respirando agua casi. La visibilidad es muy reducida, 0,4 kilómetros es la visibilidad. Para mañana martes, nuboso cubierto con mejoras temporarias, 22 y 11, las máximas y mínimas. Tenemos un veranillo. Primaverilla, diría yo, primaverilla. 16 y 8 para mañana, nuboso cubierto con precipitaciones y probables tormentas, mejorando hacia la tarde. Bueno, así viene el pronóstico según INUMET, el Instituto Uruguayo de Meteorología.

Brasil llamó a su embajador en Buenos Aires por los insultos de Milei a Lula durante su presencia en el acto de oficialización de la candidatura de Flavio Bolsonaro. El presidente argentino hizo su show completo en San Pablo y calificó a su par de ser un ladrón y un presidiario. Se le fue la moto a Milei, ¿eh?

CASMU, el Parlamento recibe autoridades del MEF y del MSP para tratamiento urgente del proyecto que extiende la intervención del Sanatorio CASMU. Uruguay expresó preocupación por las declaraciones de Daniel Ortega, quien afirmó que Nicaragua no va a volver a haber elecciones. Javier García llamó a dejarse de embromar y votar unidos con la coalición republicana el 2029. Se la ve venir. Y sí. Robert Silva le propuso a Orsi crear un comando de seguridad integral tras el aumento de homicidios.

Bueno, escuchen esta noticia y va a ser la última del día de hoy, porque tratamos de no pasar este tipo de noticias así, pero realmente nos llama poderosamente la atención hasta dónde ha llegado esto de los juegos a través de la internet, ¿no? Escuchen esta noticia porque realmente es increíble. Si quieren comentarla, abrimos el micrófono. Abrimos el mensajero, mejor dicho, el 097-387-812 para que opinen si quieren, ¿eh? Porque realmente llama poderosamente la atención. Poderosísimamente la atención. Escúchenla porque, mamita querida. God. Sí, Dios, exactamente. Ahí lo dijo Madonna. Un adolescente de 13 años se confesó el homicidio de su abuela por orden de un juego online. La víctima de 81 años recibió al menos 7 puñaladas. La adolescente cuenta con un diagnóstico de esquizofrenia. Un adolescente de 13 años confesó ante investigadores de homicidios haber asesinado a su abuela de 81 años y, según se supo, declaró que actuó tras recibir una orden a través de un juego online. El homicidio ocurrió en un complejo de viviendas para pasivos ubicado en el barrio Cerrito, en Montevideo. Fueron vecinos de la zona quienes alertaron sobre la situación luego de escuchar gritos provenientes del departamento. Los residentes concurrieron a la seccional 17 ubicada a una cuadra del lugar y dieron aviso a la policía. Al llegar al domicilio, los efectivos encontraron a la mujer fallecida y constataron la presencia del adolescente, quien residía junto a la víctima. Adolescente de 13 años. Por orden de un juego online. En Francia se transformó en el segundo país en prohibir el acceso al internet a menores de 16 años. Por algo será, ¿no? Por algo será.

0: 8:26 de la mañana, amigas, amigos, hasta aquí las noticias, presentadas por Frutería Modelo, Precios Modelos, clientes contentos.
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A la pausa nos vamos, ya volvemos, ¿eh? Tenemos mucho más para compartir. Empezamos a jugar en la semana, en el juego, por supuesto, mental, en el desafío mental, en el spinning cerebral. Lo metemos al gym, a nuestro cerebro, ¿eh? Durante esta semana. Claro, porque hay gym para el cuerpo, pero no tenemos gym para el cerebro. Aquí lo tenemos, y gratis todavía. ¿Qué te parece? 89.7, en cualquier momento abrimos la suscripción. Claro, un breve aporte, porque si pagás para el gimnasio del cuerpo, tenés que pagar para el gimnasio del cerebro también. Aunque sea 100 pesitos por mes. 8.35 de la mañana. Le vamos a mandar un gran saludo, ¿eh? Aunque no lo van a escuchar, pero alguno le va a chusmear seguramente. A Leo Armán Piloni, a Gaby Barra, colegas que en estos momentos están haciendo radio también, ¿eh? Pero en la ciudad de Mercedes. Bueno, que están halagándome y halagándonos ahí. Claro, porque Leo el otro día estuvo en el show de Bandidos Felices el sábado. No nos había visto nunca. Bueno, se fue muy sorprendido. Así que gracias, Leo. Está teniendo unas palabras ahí al aire con nosotros, porque me acaba de mandar recién un audio, él y Gaby. Así que muchas gracias, ¿eh? Yo le comentaba que no lo podía escuchar porque estamos al aire. Estamos compitiendo en el aire, pero siempre con la buena onda y la alegría. Y además los queremos mucho a los dos. Con Gaby fuimos compañeros. Con Leo no, pero Leo es doloreño. Así que gran abrazo, gran saludo para ellos. 8.36, ya volvemos. I'll be back, baby.

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0: Ahí estaba la música de Cabas. 8:54 de la mañana. El tema se llama Bonita.
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0: 14 grados la temperatura, 97 casi la humedad, ¿eh? Mucha humedad, mucha humedad.
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Bueno, ya estamos jugando, ¿eh? Ya tenemos el primer desafío mental de esta semana para todos ustedes. Y, por supuesto, viviendo ya el mes de la nostalgia, la prenostalgia, como quien dice, porque estamos en julio aún todavía, pero a un mes de la noche de la nostalgia. Maybe. Ajá.

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Entre dejar el mate y hacerle la seña al operador que suba la cortina, me quedé a medio camino. Todo a la vez no se puede, ¿eh? 097-387-812 para comunicarte con la mañana de 10. Jugar con nosotros. Empezamos el juego de la semana. Empezó la calecita, dijera. Dijera Elia. Empezó la calecita. Empieza a rodar la semana nuevamente, ¿eh? Última semana de julio. Se va julio. Empezamos a... ya vivir los últimos 5 meses de este 2026 que se va volando, ¿eh? La vida se va volando, mi gente, la vida.

0: Por eso tenés que pensar. Esta reflexión está buena, ¿eh?
1: Esta me voló la cabeza.
0: Sí, la verdad.
1: El pasado no existe.
0: No existe.
1: Existe el recuerdo, que es un pensamiento que tenés ahora. El futuro tampoco existe. Existe la imaginación, que también pasa ahora.
0: Claro.
1: O sea, toda tu vida ocurre en un solo lugar.
0: Acá, y ahora.
1: Este momento.
0: Claro.
1: Y es el único que no mirás.
0: Sí, será verdad. ¿Vivimos en el recuerdo o vivimos pensando en el futuro?
2: Esto está bueno para bailar.
0: En el recuerdo es angustia, en el futuro es estrés.
2: Esto está bueno para bailar.
0: En el hoy, en el que tenemos que mirar, es paz. Pero es en el único que no miramos. Esto está bueno, ¿eh? Está bueno para bailar. Así se llama, para bailar. Bajo Fondo y Julieta Venegas. También entra en la categoría recuerdos, ¿eh?

Pa' Bailar se llama la música de la señora Julieta Venegas y Bajo Fondo. Este núcleo de artistas integrado por Luciano Superville, entre otros, ¿no? Juan Campodónico. Y el productor argentino multipremiado, que no me acuerdo el nombre ahora. Ya me va a salir. Santa Olalla.

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Vamos a hacer un breve viaje por los número uno de la década del 80, según las mejores listas Billboard, Hot 40. ¿Quiénes fueron para esos charts los número uno de aquellos tiempos? 1980, el número uno fue para Kim Carnes y Los Ojos de Bette Davis.

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En el año 1981 y en el 82 el número uno era The Police, Every Breath You Take, Cada Vez Que Respiras. Y no es una canción de amor, ¿eh? Para nada.

Every Breath You Take, la música de The Police, qué bonita canción, In Eternum, inoxidable, indesgastable esta canción, Aunque no todo es como creemos, ¿Cuántas veces la asociamos a una canción de amor cuando es totalmente lo contrario? Es una canción muy tóxica esta, cada vez que respiras. Every Breath You Take. Pero bueno, cada uno que la interprete como quiera, después de todo, porque el arte es eso, la música es, forma parte del arte y cada uno lo interpreta como quiere, ¿no? No hay por qué llegar al hecho de, si a vos te resulta una canción de amor, que sea una canción de amor. Si a vos te resulta una canción tóxica, que sea una canción tóxica, que sea lo que vos quieras. Si te hace feliz, dijera un amigo. Que íbamos en el año 83, ¿no? Bueno, el número uno del año 84. Duran Duran, A View to a Kill. 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

Hola Graciela, buen día, buen día. Buen día y asqueroso día. Dice, empezamos otra semana que va a ser horrible, viva el invierno para los que les gusta. Bueno, sí, pero esto no es invierno tampoco, Graciela, ¿eh? No, no. Esto es un asco. Yo prefiero el frío frío, no esto de la humedad, que te duelen los huesos, que te pegás cada resfalón y que más madre mía, que no podés limpiar nada, que no podés secar la ropa. No, no, esto es un asco, esto es un asco. Prefiero el invierno toda la vida, toda la vida. Dice que cree cuántos animales hay. Bueno, yo creo lo mismo que vos también. Buena semana para ti también. Buenos días, dice María. Gracias, María. Gonzalo, ¿cómo va? Bien. Bueno, anota la barra, Gonzalo. Perfecto. Eliana, hola, buen día. Joana, perfecto. Buen comienzo de semana, dice Mónica. Ok. Buen día para Diane. Diane, hola, ¿cómo estás? Hola, buenos días, buena semana. Yo veo, dice Elena, bien. Raúl. Yo tengo varios preferidos, dice Maniac, Europe, Ojo de Tigre, Manos que Curan. Uy, qué buen tema ese Manos que Curan, ¿eh? Buenos días, me parece que hay... Bárbaro. Silvana, perfecto. Buena semana, dice Ignacia, yo veo, perfecto. Saludamos a Sonia, buena semana para ti también, Sonia, gracias. Sergio, ¿cuántos ves? Bien, bien, bien. ¿Son todos perros o hay algunos gatos? Me parece que hay gato, ¿eh? Por acá está Noemí, gracias. Sheila, ¿qué dice Sheila? Buen día. Pero hay más. Me parece que hay más, Sheila, me parece que hay más. Adelina ve, bueno, acá Adelina ve distinto, Gretel ve, muy bien, Vanessa, seguimos contando. Y seguimos contando también los años. ¿Con qué año veníamos? ¿85, 86? Bueno, no me acuerdo, ustedes siguen la cuenta. 86 creo. Genesis, número uno en el mundo. Invisible Touch, toque invisible. 9:27 de la mañana y nos vamos a la pausa.

0: Hacemos una pausa para que otras voces también tengan su lugar. 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
2: 9:30.
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0: Volvemos de la pausa con Fleetwood Mac y Everywhere, recién Fool's Garden, Lemon Tree, 9:47 de la mañana.
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Ya te cuento el menú de Pollería Lili en un ratito nada más, En un ratito. 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Probalas, nada más que eso te digo, probalas. Muy bien, gente que sigue jugando y sigue completando el desafío del día de hoy, el desafío mental, la gimnasia cerebral. Muy bien, Vanessa, responde por acá, dedito para arriba, Viviana. Bien, perfecto, respuesta correcta quizás, vayas a ver. Feliz inicio de semana, excelente lunes, que estos nuevos días lleguen cargados de energía, motivación y buenas oportunidades. Vamos con todo, dice Mabel, gracias Mabel por el cartelito de todos los días, Mabel nos motiva también. Luzmila por acá, gracias. Diana, buenos días. Buen inicio de semana igualmente para ti. Hola, Olga. Bien, correcto. Yo también veo los mismos que vos. Flavia, buen día. Qué mañana de lunes. Muy lunes, dice. Muy bien, correcto. Seba, grande Seba, gracias. Analía por acá. Bueno, buen y húmedo día.
Buena semana, buen día, gracias Viviana. Mariana por acá, ok. Buenos días. Otra Vanessa por acá, correcto. Raquel, buen día, es un decir, dice, es un asco la humedad, ok. Vecino, ¿cómo vamos? Adriana, buen día. Serán, sí, son. Susana, buen lunes. Gracias, correcto. Sonia, muy bien. Por acá hay otra Susana, correcto también. Saludos para Guille, muy bien, correcto. Nair, por acá. Saludos para la gente de la villa. Que tengas un buen día tú también, Celeste. Hola, Soraya, buen día. Me parece que no, ¿eh? Contá de vuelta. Sonia, muy bien. Patricia, buen día, buena jornada. Graciela, buen día, correcto. Hola, Gabriel, ¿cómo va? Vanessa, correcto. Y Héctor por acá, buen comienzo de semana. Por acá se ven. Muy bien. 097-387-812 para comunicarte y jugar con nosotros y de paso pedir tu tema del recuerdo. ¿Cuál querés escuchar? ¿Qué canción tenés ganas de volver a recordar? Contanos, dale. También puede ser una versión remixada, como esta que vamos a escuchar ahora de un clasicazo de los Peaches. Pero una versión de Teddy Bears Remix. Del Oso Teddy, la versión del Oso Teddy,

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10:24 de la mañana. Believe, la música de Cher. Antes había sido Boys con Missing y Fire and Cannibals con Good Thing. Viene de mucha música ese lunes, ¿eh? Mucha música. La pre nostalgia, ¿eh? Bueno, atención, ¿eh? Porque los chicos de Quintos Unidos, están necesitando galpón. Están necesitando galpón. Quien tenga un galpón para alquilar o para prestar, en este caso sería mucho mejor prestarlo que alquilarlo, ¿no? Bueno, pero todo se puede hacer. Se pueden comunicar con nosotros al 097-387-812. Yo los pongo en contacto con la persona responsable. Quintos Unidos, que además el próximo 9 de agosto estará realizando el clásico bingo, ¿eh? 9 de agosto, premios en efectivo, electrodomésticos y muchos regalos consuelo. Paz Union, 9 de agosto, hora 15, bingo. Y están necesitando galpón, para empezar a armar la carroza de la fiesta de la primavera. Ya es hora de empezar a armarla, por eso están necesitando galpón. Quien tenga uno, por favor, se comunica con nosotros al 097-387-812. Yo los pongo en contacto con la persona responsable, ¿sí?

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No te olvides que hoy es lunes. ¿Y qué pasa los lunes? 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Saludamos a Norita, mis ojos ven, lo mismo que ven mis ojos, Norita, ¿eh? Miriam también, gracias Miriam. Hotel California lo tengo pronto, gracias Ceci, correcta la respuesta. Correcta, sí. Total, no vamos a decir cuánto, sí. Buen día, Teo, acá con mis compañeros, vemos. Muy bien, Mica, bárbaro. ¿Cuántos compañeros son? Contame. Hola, Flavia. Muy bien. Hola Estefa, ¿cómo va? Bárbaro, ahí está, correcto. Olga, ¿cómo estás? Buena selección de temas, como siempre, si no me falla la vista. No, no te falla la vista, Olguita, buena jornada, ¿eh? Viviana, buenos días, ¿cómo estás? Yo veo, si la vista no me falla, que tenga buen lunes. ¿Podés pasar el tema Flashdance? No sé cómo se llama What a Feeling. El de la película Flashdance, What a Feeling, ahí en cara. Muy bien, Graciela, gracias. Ahí va el dedito para arriba. Giselda o Gisela. Giselda. Gracias, correcta la respuesta. Daniela por acá, saludos para Vero y Pamela, gracias. Correcta la respuesta también. Y Pablo, buenos días, Pablo. Abrazo para todos. Gracias. Hola, Paula, ¿cómo estás? Muy bien, respuesta correcta, bárbaro, muy bien. 097-387-812. Recordá, por ahí jugás, participás.

0: Nos vamos a tratar de estar mejor, y nos vamos a la pausa. Tratar de estar mejor de hoy. Vamos a dedicarle este, tratar de estar mejor, larga vida al desconocido amable. Sí, a ese que te abre la puerta, que te deja pasar primero, al que te dice buenos días en la calle sin que lo conozcas, al que te agacha la cabeza cuando pasás, al desconocido amable. Sí, larga vida al desconocido amable.
1: ¿Canción?
0: Sí, señor, larga vida al desconocido amable.
1: Hoy quiero reivindicar al desconocido amable. Esa persona que sabes que probablemente no vas a volver a ver en tu vida y que aún así no puede ser más simpático contigo. El que te sujeta una puerta porque te ve cargado con bolsa. El que te avisa de que llevas la mochila abierta. El que cede un sitio a una persona mayor en un transporte público. El que te atiende sonriendo, de buen humor, con una sonrisa que se ve que no es falsa, que es natural, porque es buena persona. El que da los buenos días cuando llega a un sitio y se despide cuando se va. Y es que hay personas que tienen una energía diferente. No sabe tu nombre ni lo va a saber nunca. No va a recibir nada a cambio y aún así lo hace porque le sale solo. Porque es buena gente, que diríamos en el sur. Qué buena gente eres. La buena gente de verdad es buena gente, no con quien le conviene. Es amable, por decirlo de alguna manera, con quien no le sirve para nada. Hoy
0: exactamente
1: quiero reivindicar al desconocido amable.
0: Exactamente. Es bueno con quien no le sirve para nada. Porque le sale ser bueno de adentro nomás. Pausa, ya venimos.
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La música del DJ Bobo, la vuelta de la pausa, con este clásico también de cada el 90. Everybody. Saludos para Raúl. Mis saludos, que tengas y pases una bonita jornada y mejor fin de, dice Raúl, como siempre, cerealero y carbonero. Más cerealero que nunca, ¿no, Raúl? A la final el cerealero, ¿eh? Después de una épica victoria ayer, Barracas hace historia y se mete en la final de la Copa de Clubes. 2-1 venció a Wander ayer, ¿eh? 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

Viva la mama, Eduardo Venato, 10 de la mañana, 56 minutos. 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Saludos para Leticia, dice Leti. Me parece que no, Leti, ¿eh? Volvé a ver bien la imagen. Saludos para Santiago, correcta la respuesta, Santiago, muy bien. Dilvia por acá, respuesta correcta, ok. Saludos para Elvira también, respuesta correcta. Jorge, ¿cómo estamos? Buen arranque de semana, Jorge. Siguen los días grises, y bueno, Jorge, ¿qué le vamos a hacer? Saludamos a Romina también, Soraya, Adriana, ¿quién está por acá? Diver también, Paula, gracias. Muchas gracias a todos. 097-387-812 para comunicarte con la mañana de 10. Clásico de los clásicos, ¿eh? Last Train to London. Hello.

Last Train to London, último tren a Londres, el clásico de Electric Light Orchestra. Esto sí que mueve pistas el 24 de agosto, Sin lugar a dudas, es un... Mueve pistas. Sí, buen día, que tengas una excelente jornada, dice Pato, grande Pato. Daisy por acá, buen día, ¿cómo estás? Veo, muy bien. Florencia B, correcto, bárbaro. Sigan participando a través del 097-387-812. 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

15 grados de temperatura, 97 el porcentaje de la humedad, 1010.7 la presión. 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

Alex Intec, el tema se llama Historias de Danzón y de Arrabal, sonando lunes 11:15 de la mañana, volando a la velocidad de la música, Uruguay. Buitres, Cadillac Solitario.

Café Tacuba, con el clásico de Leo Dan, ¿Cómo te extraño? 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

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Saludamos a Sheila, saludamos a Ángela, saludamos a Cecilia, a Ana, Florencia. Bueno, a toda la gente que ha participado y está participando, porque nos queda tiempo todavía de participar del desafío mental del día de hoy, La música de Amy Winehouse con este Back to Black. La risa desinflama, llorar regula, un abrazo protege el sistema inmunológico, cantar fortalece el nervio vago, bailar ayuda al cerebro a crear nuevas conexiones. La alegría no es un lujo, es una necesidad biológica, así que a celebrar la vida.

Una persona mayor, muy mayor, me dice, frente a algo que tenía ganas de empezar a hacer, que no tenía nada que ver con su trabajo ni con su vida, me dice, ¿y voy a poder? Digo, sí, ¿quién te va a estar viendo mientras probás? No, porque capaz que alguien me ve cuando todavía no sé muy bien. Y qué loco, ¿no? Porque la vergüenza necesita testigos. Sin público no hay vergüenza posible. Porque eso, cuando uno a los 10 años se cae de la bicicleta y se ríe, se levanta y vuelve a probar. A los 50, mejor, porque a ver si quedo expuesto. Y es muy loco, porque uno prefiere no intentar antes que arriesgarse que alguien lo vea tambalear. ¿Y quién te dijo que alguien te está mirando? Vos sabés que hicieron un estudio y vistieron a una persona con una remera ridícula y le hicieron caminar por un pasillo. Los resultados dieron que solamente el 4% la notaron y para esa persona la vieron por lo menos la mitad y se rieron. Gente, no hay una sala llena esperando para señalarte y reírse. Ojo, cada uno está ocupado gestionando su propia obra, su propia torpeza, su propio intento a medio hacer, como para perder tiempo en mirar al otro, ¿te parece?

Fue número uno en el año 1987. En julio del año 1987, el dúo Hurt, de las hermanas Wilson, con este tema Alone, trepaba al número uno en julio del año 1987. Al número uno de los rankings europeos y norteamericanos. En el año 1988, trepaba en julio también, pero el año 88, al número uno de los charts europeos y prácticamente en todo el mundo, Simple Red, If You Know Me By Now. Balada y pico, ¿eh? De esas que si las pones, la pones. A la canción, claro, ¿no? ¿Entendiste? Chabón. 11:43 de la mañana, 11:43 de la mañana, mirá vos, 1:43.

11:46 de la mañana del lunes, ahí estaba Simple Red con un baladón, baladón y pico, ¿Me podrés pasar el chico? ¿Cómo no? ¿De Dufour? ¿Cómo no? Ya te lo pasamos, pará.

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Saludos para Pablo. Bueno, son 7, son 7 las cabezas que se ven. Son 4 perros y 3 gatos, Casi todos acertaron hoy. Era fácil hoy, era fácil. 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

Ellie Goulding con este Love Me Like You Do. Nos vamos, gente linda. Buen comienzo de semana. Mateo Arnaldi desde 89.7 les dice: está pronta la comida. Vámonos que nos vieron, bubu. Hasta tomorrow, baby. La vida son 2 días, recuerden. Ya pasó uno, la mañana ya es recuerdo, ya es historia. El futuro está ahí a la vuelta de la esquina, pero nadie sabe qué va a pasar con él. Por eso lo único que tenemos es el hoy, el presente. El amor es lo único que nos va a salvar. Juntos, siempre, ¿eh? Dicen que el amor salvará al mundo. El amor y el humor, las dos cosas. Gracias, mañana los espero a las 8 con el mate y un bizcocho aquí en 89.7. Hacemos la mañana de 10, el programa con mejor aire, ¿eh? Gracias, gracias, gracias. Nos vamos escuchando a Andy Williams en esta pre-nostalgia. Chau, chau, gracias, gracias, buen provecho.

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1: No escucharon lo que escucharon. No, es un malentendido.
2: Amigos, muy al contrario de lo que pensamos muchos, la comida no se hace sola.
3: Qué raro, ¿no?
4: Y tú te lo tienes que comer todo.
5: Estamos acabando el programa.
6: Sí, dale, dale, que se te enfría la polenta, dale.
7: Adiós.
8: Está pronta la comida, vámonos que nos dieron.
9: Hasta luego, después nos vemos.
10: Merecen más de mí, puedo ser mejor y voy a ser mejor.
11: ¡Ay, me encanta esa parte!
7: Adiós.
12: Te estoy diciendo la verdad.
13: ¡Vámonos, niños!
14: ¡Endereza la nave que partimos, nene!
15: ¡Ya, muchachos! ¡No hay monos en la costa!
16: ¡Hasta mañana, compadre!
17: ¡Correcto!
18: ¿Vamos a comer la papa? Se la va a comer toda la nena.
17: ¡Anda,
18: cagada!
19: Demasiado esfuerzo hago, carajo, mierda.
20: Tener un micrófono es una responsabilidad muy grande.
21: Chao, hasta luego, besito.
22: Qué amable que es.
23: Gracias.
24: Ah, en un rato saco la perra.
25: ¡Se terminó! ¡Se terminó!
26: Bueno, cambio de tema.
27: Si a ti te gustó, me alegro de corazón.
28: Mañana cuando le pregunten cómo le ha ido, usted diga, bien, asustado de lo bien que estoy, mijo.
29: Todo esto nunca pasó, caballeros. Y no quiero nada de papeleo del asunto.
30: Vos no sos un mal conductor, vos lo que sos es un buñuelo.
31: La verdadera pregunta es, ¿todo esto era legal? Por supuesto que no, carajo.
32: ¿Será un disparate? ¿Será? ¿Habrá que verlo? ¿Habrá que analizarlo?
33: Pues yo cuando no tengo ganas de discutir con alguien, le doy la razón como a los tontos.
34: Eso no te lleva a ningún sitio, hombre.
33: Totalmente de acuerdo contigo.
35: Gracias por todos.
36: Este va a ser el mejor momento del programa en años.
37: Amigo, ¿querés venir a tomar, comer unos calepetines? Estoy solo acá. Vení a comer unos calepetines con salsa.
38: No me quemé. Por favor, tengo dos pies.
39: Un beso, hasta que Dios mande inmundicia.
40: A mí me gustan los hombres feos.
41: Creí que lo habías olvidado.
42: Muy buen mediodía y como siempre les digo, los quiero mucho. Chao.
43: Buenas tardes.
44: Buenas tardes.
43: Disculpe, ¿qué días trabajan?
44: Trabajamos de lunes a viernes, nada más.
43: No trabajo los sábados.
45: ¿Al pedo? ¿Qué no entiendo?
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47: 12 horas, 0 minutos.
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0: Hola, hola, buenas jornada, buen día, buen lunes, buen comienzo de semana. ¿Cómo están todos? Bienvenidos y bienvenidas.
1: La mejor historia que has leído.
0: ¿Qué se cuenta por ahí? ¿Qué se miente? A ver.
1: Porfa, mejor no me llames.
0: ¿Cómo están todos?
1: No te quiero ni de amigo.
0: ¿Todo bien? ¿Todo legal? Festejando un día más de vida. ¿Por qué? Porque estamos vivos. Estamos bien, estamos bien. En este lunes 27 de julio de 2026. Abrazo grande para toda la gente que está en sintonía ya en el comienzo.
1: No, muchas gracias. Ese chiste ya no me hace gracia.
0: A los amigos que andan trabajando, el abrazo grande para cada uno de ustedes. A la gente que se va sumando a través de las redes sociales. Contento, feliz por un día más. Vamos arriba, dale, que esto recién arranca. Estamos haciendo conexión 89.7 en este lunes.
2: Los Ángeles.
0: Desde Dolores.
2: Azul.
0: Soriano, Uruguay, para el mundo entero. Era lo que es la sintonía de Scorpio FM.
1: Olvídame y piensa que solamente fue un sueño lo que viviste conmigo.
0: Abrazo gigante para cada uno de ustedes. Feliz lunes, che, feliz lunes.
1: Ya con esa me despido. Porfa, mejor no me llames. No te quiero ni.
0: No te amargues por tan poco.
1: ¿Para qué? ¿Para que vuelvas a fallarme?
0: Sonreí, dale, sonreí.
1: No.

Gracias a la gente que se va sumando. ¡Vamos, vamos! Gracias a la gente que se va sumando. Dale, dale, dale. Seguí sumando. Dale me gusta. Compartí.

El amigo Juancito, como siempre, el primero, el primero, vamos arriba. 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Muy bien, muy bien. 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El abrazo grande para Juancito entonces. Y a la gente del salón de Posta 40 que el amigo Juancito anduvo visitando ayer. El abrazo grande. 16 minutos pasan de las 12 del mediodía. 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Y eso gracias a la audiencia, gracias a usted, vecina, vecino, que compra en el barrio. Compra aquí en Dolores. No se va por ahí a comprar, Gracias, gracias a la gente por estar ahí. 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Gracias al señor Víctor Castillo, la dupla internacional desde Freventos. Nos está escuchando, Saludos para ella también, ¿no? Por supuesto. María José, la que manda. 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Eso es también gracias a la audiencia que nos estás escuchando, Gracias, porque eso es todo, todo, todo mérito de la audiencia que está ahí presente, presente, siempre presente. 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

¿Querés mandar tu mensajito? Sí, hacelo a través del 097-387-812, la comunicación al WhatsApp de la radio. Así que el abrazo grande para cada uno de ustedes. Gracias por estar, gracias por acompañarnos. Totalmente agradecidos, ¿eh? Dale, dale, dale, que esto recién arranca. Estamos a lunes, che. Estamos a lunes, dale. 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A ver, ¿qué nos dice la gente a través del WhatsApp? A ver.

La música de los Palmeras, che, dale, dale. Ven arriba, ven arriba. Que no pare la música, che. Dale, que estamos en vivo, estamos en vivo. Hasta las 14 horas, dale, somos nosotros. Seguimos agradeciendo, seguimos vendiendo. 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Queremos alegría, che, dale, queremos alegría, dale.

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Hoy no tuvimos mensaje en la mañana de la gente de Posada Campo San Cono, ¿eh? Eso quiere decir que andan a full. No han tenido ni siquiera ni 5 minutos para respirar, ¿eh? Nuevamente agradecemos a toda la gente de Dolores que el viernes fue a pasar un lindo momento hoy a Posada de Campo San Cono. Ale nos hacía llegar el agradecimiento a través de WhatsApp y bueno, nosotros le comunicamos a ustedes cómo debemos hacerles. Gracias por ir a compartir un rato. Totalmente agradecida a la gente de Posada de Campo San Cono. 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

Saludito para Mónica en esta mañana tarde ya. ¿Cómo dice que le va a Mónica? ¿Todo bien? Buena jornada para usted también, ¿eh? Buenas vibras. No le quieren cocinar al señor Víctor Castillo. ¿Qué pasó? ¿Y será que está muy flaco? ¿Capaz que será eso? Mucha verdurita, por favor, ¿eh? Y caminata.

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0: 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Rápido la pausa de la radio, ya venimos.
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0: La música del señor Ulises Bueno, haciendo dale vieja, dale, dale, dale. Levantate, levantate, dale. Metele onda, metele onda. Vamos, vamos, vamos. Que no decaiga, che, que no decaiga. Vamos, vamos, vamos. Hay que sonreír, hay que vivir. Dale, dale, dale, dale. Opa. 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
0: 097-387-812. La comunicación al WhatsApp de la radio. En este momento hay una advertencia meteorológica. Color amarilla para el norte. A ver si actualizamos. Sigue igual la alerta.
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0: La localidad de Tacuarembó.

0: También la parte de salto.
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0: 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Así que a tener mucho, pero mucho cuidado por las dudas.
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0: Y Numet nos dice para hoy, lunes 27, que la máxima es de 20 grados. Nuboso con periodo de cubierto con algunas precipitaciones aisladas para la tarde-noche. Y para mañana, martes 28, nuboso y cubiertos con mejoras temporarias. Y en la tarde-noche te dice nuboso y cubierto con algunas precipitaciones aisladas. Va a estar medio ahí esta semana, que llueve o no llueve. Pero bueno, está. Mientras tengamos cuidado, no se confíen, no se confíen. Saludito al amigo Matías. ¿Cómo dice que le va? ¿Todo bien? ¿Todo tranqui?
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0: Queremos escucharte, queremos sentir a la audiencia. Dale, manda tu mensajito. Si querés de voz, mucho mejor. Así te escuchamos. En esta tarde, mediodía tarde, queremos escucharte, queremos sentir a vos que estás ahí en tu casa, en tu trabajo. Mándanos alguna fotita también si querés, ¿por qué no? Pues yo sé que hay gente que está trabajando todavía, Están escondiditos ahí, escuchando la radio. El abrazo grande para cada uno de ustedes, che, dale. Sube el volumen.

0: La música en esta mañana tarde ya. Cuando son las 13 horas con 00 minutos.
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0: Por aquí el viento que sopla a 9 kilómetros en la hora, 1009 la presión a nivel del mar. La humedad a esta hora es de 90%. Y tenemos 17 grados por estos lados, che.

Saludos, saludos, saludos. En esta jornada. Por ahí anda. Anda por ahí, yo sé que anda por ahí. Hizo una seña. DJ J anda por ahí, yo sé que sí, anda por ahí. Usted no me diga que no, porque yo sé que anda por ahí. Después no dice que lo saludo, que no sé cuánto. No se queje después, Lo que sí te puedo decir que Morenita sigue con grandes ofertas, Sigue con grandes ofertas. 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

Dale que se va volando la hora, che, dale, dale, dale. Saludos, saludos para aquí a Florencia. Hola, hola, buenas tardes. Gracias por estar ahí, gracias por escuchar. Gracias por los mensajes. Hay mucha gente que también está ahí, ¿eh? Sabemos que está ahí. Ya lo sabemos, ¿eh? Pero no se anima, no se anima. Tranquilo, tranquilo. ¿Para qué le voy a mandar mensajes, este loco? Tranqui, tranqui, tranqui. Sí, los invito a que me sigan en las redes sociales. Tanto personales como lo que es el programa de los fines de semana. A través de Richard González Muela en Facebook, Instagram. Y también estamos como Calle 19 Dolores. El programa de los domingos. Y de a poquito vamos sumando muchos, pero mucha gente. Y eso es lindo, eso es lindo. Vamos armando la comunidad. Mientras escuchamos al señor Rodrigo el Potro. Y este 840.

la música del señor Rodrigo 840. Dale, dale, dale, que estamos en vivo. Dale, dale. 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

0: Por aquí. Saludamos. Ángela. ¿Cómo dice que le va a usted? Buena jornada. Ando limpiando las corridas porque hice calle toda la mañana. Bueno, está bien. Hay que salir un poquito también.
1: ¿Qué querés?
0: Estaba día limpiando. Hay que disfrutar de la vida también un poquito, ¿eh? Yo sé que hay que trabajar, hay que dejar todo limpito, pero hay que disfrutar también, ¿eh? Vamos arriba. 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

Mañana se juega la clasificación nacional, así que a ver los hinchas de Nacional, por favor, que se hagan sentir también. A ver quién tiene ánimo, quién tiene la ilusión de que lo van a dar vuelta. 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

Saludamos a Sonia. Buenas y frías tardes. Nos dice Sonia. ¿Qué hay para comer, Sonia, hoy? Cuénteme, cuénteme, por favor, Sonia. Usted que es muy de... A esta hora estar comiendo. ¿Ese yo guiso o no? ¿Qué pasó? ¿Qué pasó? Vamos arriba. Que levante la mano la gente que le gusta el guiso de arroz, che. Que levante la mano, dale. Yo soy uno. Otro más ahí, que me acompañe. ¿No? ¿Alguien más? De arroz, de arroz. Sin choclo, por favor, Sin choclo.

Mirá cómo está Sonia, Sopa y pastel de carne. Qué lo parió, che. 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

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Estás mal. No aparezca con las manos vacías. Guárdame un pedacito, por favor, Sonia, que dígame por dónde paso y yo lo levanto, ¿eh? No me lo manda por avión nomás, aquí a la radio, ¿eh? Todo caserito, ¿eh? No tiene azúcar arriba el pastel, ¿no? Por favor. Mire que yo lo agridulce. Para mí los dulces, dulce, y los salados, de salado, ¿eh? Ah, no, hoy ando. Ando bravo hoy. 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

A todo Brasil nos vamos a la pausa de la radio. Ya venimos. Dale, dale, dale. Que estamos en vivo todavía. Vamos, vamos. Metele ganas, metele ritmo, metele sabor a este lunes.

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2: 13 horas, 30 minutos.
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0: Seguimos por aquí cuando son las 13 horas con 47 minutos. Unos enganchaditos, che, unos enganchaditos. 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Gracias por estar con nosotros.
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0: 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Gracias por acompañarnos. Se picó, dice Cecilia. Sí. Hay que estar ahí. Con buena música para ustedes. Que están en sintonía. Y de poquito nos vamos yendo, che, dale.

0: 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Gracias por estar con nosotros, gracias por compartir con nosotros otro programa más. 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
0: Saludamos a la gente que se va sumando a través de las redes sociales, en este caso de TikTok. Vaya, el abrazo grande. Gracias por compartir con nosotros. Dale, dale. Saludito para Gaby, por ejemplo. Rodri. Gaby, por ahí. Alejandra, gracias por estar. Gracias por acompañarnos. Ro, anda por ahí también. Gracias. Vamos arriba, Damián. Vamos arriba a la gente de Argentina también, Un abrazo grande por ahí, abrazo grande. 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

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Gracias por acompañarnos. Saludos para Daniel, saludos para José, Nicolás, el abrazo grande, Andy, Colón, el abrazo grande también por ahí. Gracias por acompañarnos, gracias por estar. De a poquito nos vamos yendo. Che, Junior, anda por ahí. Lili, buenas tardes. 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

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Así damos por finalizado el agradecimiento a todos los auspiciantes que nos están acompañando. Gracias por estar con nosotros. Gracias por confiar en la familia de Conexión 897 y Calle 19. Abrazo grande para cada uno de los que se están sumando, que los que se sumaron dejaron me gusta. Vamos arriba, dale.

0: Agradecimiento a todos ustedes, querida audiencia. Gracias por estar con nosotros, gracias por participar. El saludo grande, a cuidarse muchísimo, Nos despedimos hasta mañana. Que pasen súper bien. Saludito para Daniel, saludito para Santiago y Leticia que andan por ahí. Muchísimas gracias. Gracias por acompañarnos, gracias. Somos muy felices, muy felices.
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0: Agradecimiento a cada uno de ustedes por los mensajitos,
1: De bailar gustoso.
0: Totalmente agradecido.
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0: Nos fuimos, nos vamos. Que pasen súper bien. Será hasta mañana, che.
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0: hasta mañana, dale. Chau, chau.

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Muy buenas tardes, bienvenidos Radio en Vivo. No me quiero quedar solo, me quiero quedar con vos hasta las 5 de la tarde, abriendo el día lunes en el calendario, día número 27, mes de julio de este año 2026, prácticamente ya cerrando el mes. Pasando al octavo de lo que va a ser, sin lugar a dudas, el mes de agosto, que vendrá con novedades climáticas. Estaba leyendo que viene un agosto bastante, bastante complicado y ojalá que sea, bueno, menos complicado de lo que anuncian. En cuanto al clima, ¿no? Nosotros acá en esta tarde recibiéndoles, bueno, con el placer de siempre, Marco Andrés Pereira, mi nombre, en el estudio de Mapo Producciones, haciendo radio en vivo, aquí con los mejores ingredientes en la cocina del megáfono, siempre.

0: 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Tengo la suerte de contar con los mejores para contártelos en esta tarde, para que nos acompañes en el trabajo, en casa, en el auto. Como siempre te digo, yendo, viniendo a la ciudad, aquí estamos. Andás en el mundo, en alguna parte, escuchando la radio, te mandamos el cariño bien grande, porque la aplicación del estudio está para eso, y también la de la radio, para que puedas escucharnos online. Bienvenidos, bienvenidas. Llegó el megáfono, subí el volumen. Radio en vivo para vos.
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es eso, lo dice la canción. Quiero estar contigo en esta tarde, acompañándote, bueno, llevándote todo lo que es información. 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Venimos que venimos haciendo radio, venimos que venimos haciendo sonidos, haciendo tarde. Vamos a actualizar un poquito de noticias en un ratito también. Lo más destacado del día de hoy, 27 de julio, se celebra el Día Mundial del Perro Callejero. Estaba mirando hoy, que es el Día Mundial del Perro Callejero. Creo que el 24 fue el Día Mundial del Perro. Bueno, hoy es del perro callejero. Ese perro que a veces no elige ese destino, que lamentablemente por personas que no se hacen cargo, irresponsables y que no tienen amor por un animal, terminan viviendo en la calle y más de una vez son víctimas de accidentes, de cosas, obviamente, que lamentamos para los seres humanos y para los propios animales, ¿no? Los animales, que yo siempre digo, los perros terminan siendo más seres humanos a veces que los propios seres humanos. Hoy es el Día, bueno, Mundial del Perro Callejero. Cuando veas un perro en la calle, dale, bueno, cariño, dale asistencia. Si tenés la posibilidad de darle un hogar, dáselo. Va a ser siempre agradecido, eternamente agradecido, y mucho más que quizás un ser

humano. Y por supuesto que, sin lugar a dudas, la fidelidad y el amor lo vas a tener siempre ahí, en ese perro que puedas rescatar de la calle. Y si no podés, porque no tenés la posibilidad, bueno, acercale un abrigo, por lo menos para paliar la situación, dale un plato de comida, dale un tarrito con agua, ayúdalo a sobrellevar la situación, porque es un animal que sin lugar a dudas no eligió quizás ese destino y que lo tiene que vivir día a día, bueno, y que tenemos que ser conscientes, tenemos que ser responsables. Cuando tenemos animales que no estamos, bueno, nada más ni nada menos que adoptando una vida y una vida animal que prácticamente tiene el mismo valor que un ser humano, es una vida. Así que hoy celebramos el Día Mundial del Perro Callejero. Lo cuenta muy bien Alberto Cortés en su canción En Callejero, ¿no? Vamos a ver si la encontramos después, bueno, ese buen tema de Alberto Cortés, que habla, bueno, de la historia, ¿no?, de ese perro callejero. Haciendo homenaje también a esos animales en el día de hoy. Efemérides, lo que tiene que ver con el día de hoy, 27 de julio también, para ver un poquito qué ha pasado un 27 de julio, para contar algunas cosas de las que tienen que ver. Se recuerdan varios hechos importantes, como la firma de el armisticio de la guerra de Corea, el estreno del primer corto oficial de Bad Bunny y la fundación de la localidad uruguaya de San Javier. San Javier, esta colonia, bueno, en el departamento de Río Negro, que alberga obviamente a rusos, descendientes de rusos, allí fue fundada en el año 1913 en el departamento de Río Negro, Uruguay, por un grupo de inmigrantes rusos, justamente como te digo, ¿no? En el año 1983, un 27 de julio, la cantante Madonna publica su primer álbum de estudio, bueno, homónimo, bueno, también en el año 1983. También en el año 1996, un 27 de julio, bueno, ocurre un atentado con bomba en el Parque Olímpico del Centenario durante los Juegos Olímpicos de Atlanta. En el año 1824 nace Alejandro Dumas, hijo del novelista dramaturgo francés, famoso por La Dama de las Camelias. En el año 1965, una figura del deporte, reconocido mundialmente, supo estar en nuestro país también, jugando en Peñarol, nace José Luis Chilaver, histórico arquero y goleador de la selección de Paraguay. Es increíble, ¿no? Arquero y goleador de la selección de Paraguay. José Luis Chilaver,

0: Seguimos con Río Roma, mitad mentira, mitad verdad, ¿eh? Gracias, flaco querido, un abrazo bien grande. Obviamente que una alegría inmensa en el corazón que voy a compartir con los oyentes. Obviamente que usar, ustedes saben que yo siempre comparto, no sé si parte de mi vida, pero mis alegrías, obviamente mis tristezas, los avatares de la vida. Pero la vida hoy me da la posibilidad de decir que tengo mi título de abuelo. Ayer con la grata noticia, obviamente, de que llegó a esta vida para darnos luz, bueno, y para poder darle todo el amor del mundo y que la vida me permita poder disfrutarlo, mi primer nieto Francisco. Obviamente que la felicidad más grande del mundo, el beso enorme, el te amo enorme para Francisco, para mi hija, para su papá. Obviamente que es una felicidad tremenda ante tanta oscuridad y bueno, convertirnos en abuelos, obviamente que sin lugar a dudas es un toque distinto. No hay abuelo que vos no converses y te diga bienvenido al mundo del abuelo, vas a ver lo que es. Yo no tengo lugar a dudas que va a ser un camino mágico a recorrer y que la vida me permita y me dé todo el tiempo del mundo para poder disfrutarlo, acompañarlo en todo lo que él quiera y poder, bueno, ser primero que nada un gran amigo y después tratar de ser un gran abuelo. Por poquito nace en el día del cumpleaños del abuelo, poquito, poquito, le faltó poquito. Dijo Fran, bueno abuelo, salgo un día antes, ¿sabes lo que hacemos después? Ya tiene todos los planes. Arrancamos a festejar mi cumpleaños, pues seguimos con el tuyo, de parranda, de largo. Así que gracias flaquito, bueno, por saludarme, a toda la gente que me ha saludado, el agradecimiento. Y sin lugar a dudas que una felicidad tremenda, ¿no? Agradecer a la vida y como siempre digo, cada uno crea y elige obviamente en qué depositar su fe. Yo agradezco muchísimo a Dios por el cuidado que ha tenido para con Fran y que lo va a tener y con mi hija, sin lugar a dudas. Recién hablábamos del perro callejero y hacíamos referencia a una canción de Alberto Cortés que en este día, bueno, internacional, día mundial del perro callejero, queremos hacer un homenaje también para esos, bueno, perritos que están en la calle más de una vez, bueno, destratados, abandonados y sufriendo obviamente el día a día, ¿no? En esta canción Alberto Cortés lo cuenta, como él, de alguna manera, se hizo amigo de ese perro callejero.
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Franco De Vita, si tú no estás, bueno, vamos que vamos, estás de ese lado, me quedo tranquilo, me quedo tranquilo que estás de ese lado. 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

0: 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Si tú no estás aquí. Muchas gracias, Carmen, querida, Michael, querido, un beso bien grande para ustedes. No se habrá olvidado, me dijo Michael, que es mi cumpleaños, hoy que no sentí que me haya saludado, pero bueno, por lo del abuelo también le agradezco un montón. Si tú no estás aquí. A ver, como es amigo mío, no se puede olvidar que hoy un añito más. Una vuelta más alrededor del sol, de la tierra.
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0: 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Marco Antonio Muniz, conocido artísticamente como Marc Anthony. Llega un clásico. Se llama Tú me cantarás.

El señor se llama Marc Anthony, puertorriqueño, radicado en Estados Unidos, newyorkino. Bueno, allí está con este Tú me cantarás. Bueno, Michael, cariño grande y divino. ¿Cómo sale la voz ahí? Hola, Michael, ¿cómo estás? ¿Me escuchas bien, fuerte y claro, en ese equipo de audio nuevo? Un abrazo bien grande. Divino, divino, me encantó, me encantó. Después decime cómo sale ahí el programa. Te mando un abrazo bien grande, ahí está 89.7 marcado en el leal. Divino está, ¿eh? Qué regalazo. Se ha portado bien. Beso bien grande para mi amigo, fiel oyente siempre. El equipo nuevo, te está saliendo bien. Dígame después, Michael, usted me controla ahí cómo sale la radio, ¿eh? Me va pasando la data. 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Banda mexicana, se llama Maná. Clásico inolvidable, Vivir sin aire.

Sí que era diferente cuando estabas tú. Canciones que van llegando, ¿eh? Sí que era diferente. La banda mexicana Maná con esta versión de su coterráneo, el mexicano Marco Antonio Solís. Si no te hubiera sido. 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Vamos que vamos en esta tarde, vamos a informarnos un poquito en lo que tiene que ver con las noticias del país, el mundo, para actualizar todo lo que compete en este día 27 de julio de este año 2026.

0: 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Bueno, te contamos algo de lo principal, de los títulos del país, de lo que tiene que ver con noticias en el mundo. La misión final, ¿qué podría explicar como una nieta? Bueno, lamentablemente, un hecho aberrante, ¿no? Que tiene que ver con 10 puñaladas a la abuela de 81 años. El hecho se dio en Cerrito y la policía maneja una hipótesis de cómo es el juego online, bueno, que fue el puntapié del sangriento, en este caso, suceso o insuceso en la capital del país. El problema de salud y las dudas en la libreta del hombre que mató a 5 personas en Florida. En Brasil emiten alerta por tormentas peligrosas y afectarían a 5 departamentos en Uruguay. Batalla campal, tras salida de un baile, cintazos, patadas y una mujer atacada a puñetazos. Lo que tiene que ver con este saldo, donde se habla obviamente, bueno, de esta brutal golpiza que recibieron también a la salida de un baile. Hablando de brutal, brutal granizada, videos muestran tormenta en Artigas que causó daños en una localidad. La vida se abrió paso. Bueno, una mujer dio a luz en una isla donde estaba prohibido nacer. Después le voy a contar esta historia. Fugado del hospital, ¿qué se sabe de la menor que mató a su abuela por orden de un juego? Lo que adelantábamos recién en esta, bueno, noticia, sin lugar a dudas, terrible, que es de nuestro país, ¿no? Bueno, hablamos de otros temas, vacaciones en pareja, los días de descanso Belistri y Ugarte en el mar europeo. Abreu a pagar el asadito por el triunfo clásico, bueno, del equipo de los uruguayos. Les vamos a hablar también un poquito de esto, ¿no? Mirá qué lindo, ¿no? Una buena noticia, inspirador avance. Bueno, se conocieron primeras imágenes, en este caso, de la recuperación de Rafa Villanueva, el comunicador. Infantino respondió críticas de los, bueno, en este caso, consumidos por el odio tras la Copa del Mundo. Un mes espantoso, el inquietante anuncio de meteorólogo para las próximas semanas. También hablando del mes de agosto, cuando arranqué el programa les dije que lamentablemente se da para el mes de agosto muchas, bueno, alertas meteorológicas que tienen que ver, obviamente, con nuestro país y la zona, ¿no? 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

Es Emilia con Ángeles Azules haciendo Perdonarte. Bueno, ¿perdonarte para qué? Estaba mirando por acá, bueno, lo que tiene que ver con uno de los títulos que fui dando en Brasil, emiten alerta por tormenta peligrosa, bueno, que afectaría a 5 departamentos en Uruguay. El organismo brasileño especificó que habría daños en cultivos y ahí vientos de hasta 100 kilómetros en la hora, lo que puede llegar al país. El Instituto Nacional de Meteorología de Brasil, el INMET, bueno, emitió un aviso de tormenta en el que detalla el nivel de ser, bueno, severo, ¿no?

de peligro. La alerta comenzó este lunes 9 y finaliza el próximo martes alrededor de la hora 12, de acuerdo con el comunicado. Comenzó a las 9 de la mañana. Se esperan precipitaciones entre 30 a 60 milímetros, indica el texto, y acota que las regiones afectadas llegarían a 100 kilómetros en la hora. También prevé vientos intensos, a 100, 120 kilómetros por hora. Existe riesgo de cortes de energía, daños a los cultivos y caída de árboles e inundaciones. Al momento, al describir lugares afectados, los mismos se encuentran en la frontera con Uruguay. Precisamente existen localidades como Artigas, Cerro Largo, Rocha, parte de 33 y Rivera, que tendrían consecuencias producto de las fuertes lluvias que llegarían desde Brasil, y este temporal que azotaría también a estos departamentos del norte de nuestro país.

0: Aparte de la brutal granizada, bueno, de un video que muestran la tormenta en Artigas y que causó daños en una localidad y que realmente, bueno, son impactantes también, ¿no? Información, bueno, noticias, buena música, todo para pasar una tarde muy linda juntos en este 27 de julio. Disfrutando de canciones, disfrutando, bueno, de todo lo que tiene que ver con esta jornada, de este día. Bueno, que el cielo, de a ratos, parece que el solcito quiere iluminar. Y de a ratos como que se va escondiendo. Claro. No se esconda, solcito, salga, lo estamos esperando. Luciano Pereira.
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0: Ya se viene la carta astral, primera parte de Carnicería La Checa. Prepárate porque, bueno, te vamos a estar contando cómo vienen los signos, obviamente, en cuanto al amor, abriendo la semana en este lunes 27 de julio. Es por eso que ahora vuelve. Arrepentida, no me diga nada.
1: Arrepentida.
0: Volvió arrepentida, bueno. Bueno, también les fui adelantando de la mano de la barraca amiga un mes espantoso y el inquietante anuncio de meteorología para las próximas semanas. En este caso, para Guillermo Ramis, el próximo sábado sería el inicio de una situación difícil. Va a haber muchas inundaciones y evacuados. Vaticinó en este caso el profesional haciendo referencia a lo que será el primer día del mes de agosto. Este lunes, en su intervención matutina en el noticiero radial informativo Sarandí, en este caso el profesional Guillermo Ramis fue categórico en el anuncio para los días que se vienen. Un mes espantoso. En todo agosto va a llover el triple de lo normal y va a haber muchas inundaciones y evacuados, aseguró el profesional, haciendo referencia de lo que es el próximo mes. En lo que, a la presente semana se refiere, Rami subrayó, el sábado va a estar complicado con lluvias en orden de los 40 milímetros en todo el país y también el martes habría lluvias en el norte. Además adelantó que en el estado brasileño de Río Grande del Sur, el limítrofe con nuestro país, va a llover mucho y el río Uruguay va a recibir un gran volumen de agua con crecidas y eso va a repercutir en la cuenca media y alta de lo que genera evacuaciones en los departamentos litoreños de Artigas a Río Negro. Además, el experto consideró que las crecidas también provocarían evacuaciones en el interior, en zonas de no necesariamente cercanías al río Uruguay, debido a que las precipitaciones van a ser intensas. En cuanto a la probabilidad de que todo lo proyectado ocurra, Ramis consideró que es del 90%. Reiteró que el promedio país, las precipitaciones serían de 300 milímetros, triplicando lo normal para el mes de agosto. Los anuncios de Ramis para el mes entrante no son nuevos. En reiterados comentarios y ocasiones, el experto advirtió que debido al fenómeno El Niño, los meses de agosto y diciembre serían especialmente muy lluviosos para nuestro país. Como él lo dice, un mes espantoso, mes de agosto. Por eso le ponemos buena música esta tarde. Acá hay buen tiempo.

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1: 15 horas, 30 minutos.
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andas ahí, tramposa, gata malvada? Mirá cómo venimos con Nico Mattioli haciendo la tarde. A ver, las gatas malvadas, ¿se sienten identificados o no? A ver.

0: amor.
1: Día lunes, bueno, venimos con la carta astral de Carnicería La Chueca, ya para contarles a ustedes la primera parte del día de hoy, de este 27 de julio. ¿Qué dicen los muchachos? Déjenme hablar.
2: Es domingo y está.
1: Dice, bueno, la carta astral que si usted cumple años hoy, es una persona elocuente, con facilidad de palabras, capaz de convencer y emocionar. Bueno, yo creo que estoy dentro del rango de la persona elocuente y más a lo que nos dedicamos, ¿no? A lo que tiene que ver con la comunicación. Así que nada mal, le digo nada mal. Así que si usted es un nacido un 27 de julio, también será una persona elocuente. 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

La gente de Aries dice, aunque parezca difícil, lo será. Bueno, la realidad es esa, no lo será. Sería bueno ponerse de acuerdo en los temas delicados con la pareja o quien a futuro cercano pueda convertirse en su pareja. Los de Tauro, un encuentro fortuito haría que conozca a alguien con quien tendría una gran afinidad. Géminis, en el amor, su irresistible encanto atraería a alguien que anhela conocer e iría a su encuentro. Los de Cáncer, una nube de inestabilidad se va a estacionar en la pareja, pero la alejaría mediante el diálogo. Los de Leo, hará bien, en dejar atrás los reproches y la armonía crecería en una fuerte atracción. Virgo, lo positivo que suceda en un encuentro determinaría, que no será algo ocasional. Uno dice, no, esto me parece que es algo ocasional. Y seguramente que lo positivo va a suceder en ese encuentro y va a determinar que no es algo ocasional. 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

0: podía ver.
1: Les voy a contar esta historia. En un ratito la vida se abrió paso. Una mujer dio a luz en una isla donde estaba prohibido nacer. Ocurrió en la isla brasileña de Fernando Noronha, donde las autoridades sacan por avión a cualquier mujer con embarazo avanzado. Dice el título, de esto. Una mujer de 26 años dio a luz este domingo en el hospital São Lucas de Fernando, Brasil, en un hecho poco habitual debido a que desde hace más de 2 décadas los nacimientos están prohibidos en ese lugar considerado un paraíso turístico. De acuerdo con la administración de la isla, la mujer se presentó en el centro de salud sin informar que estaba embarazada durante la evacuación y lo que tiene que ver con la evaluación médica negó la posibilidad de una gestación, pero la sospecha personal llevó a realizar un análisis, en este caso que confirmó un embarazo de 41 semanas. Para ese momento el trabajo de parto ya estaba muy avanzado, por lo que resultó imposible trasladarla a Recife, como prevé el protocolo sanitario para las embarazadas que residen en la isla. El nacimiento fue asistido por el equipo multidisciplinario del Hospital São Lucas, siguiendo los procedimientos establecidos. Tanto la madre como el bebé se encontraban estables tras el parto, según consigna el portal de noticias G1. Posteriormente, el recién nacido fue trasladado en un vuelo de ambulancia hacia Recife. En cuanto a la madre, hizo lo mismo. Viaje del lunes, pero en un vuelo de línea. La mujer reside de forma temporal en Fernando Noronha y trabaja en una posada. Su identidad no fue divulgada y prefirió no realizar declaraciones.
2: Seguimos, Franco dice.
1: Un hecho, excepcional. La administración de Fernando Noronha no precisó cuándo había ocurrido el último nacimiento de un residente de la isla. Sin embargo, registros periodísticos indican que el caso reciente, y el más reciente fue en 2021, cuando una turista dio a luz en el archipiélago. Antes de ese episodio, el nacimiento anterior había ocurrido en 2018, tras 12 años sin partos en la isla. Aunque no existe una ley que prohíba, expresamente los nacimientos en Fernando Noronha, desde 2004 rige un protocolo sanitario que establece que todas las embarazadas residentes deben viajar a Recife a cumplir las 28 semanas de gestación, aproximadamente 7 meses. La medida fue adoptada tras el cierre del servicio de maternidad del Hospital São Lucas, el único centro asistencial del archipiélago, que actualmente está preparado únicamente para atender casos de complejidad media. Desde entonces, el gobierno del estado, en este caso, cubre los gastos de traslado, alojamiento y alimentación de la embarazada y un acompañante hasta que se produce el nacimiento. Las autoridades explican que el Ministerio de Salud exige que los partos se realicen, maternidades con equipos especializados, motivo por el cual las futuras madres deben abandonar la isla antes de las últimas semanas de embarazo. Una medida que genera debate también. La política ha sido cuestionada durante años por habitantes de Fernando Noronha, quienes consideran que limita el derecho de las familias en que sus hijos nazcan en la isla. No controversia, y en este caso, o sí controversia, la redactada en el documento prohibido de nacer en el paraíso y cobró notoriedad en 2020 cuando una persona se negó a abandonar el archipiélago por tener temer a contraer COVID-19 durante el viaje a Recife. En aquella oportunidad, el gobierno de Pernambuco dispuso un vuelo especial para trasladarlo y finalmente el parto se realizó en la capital estadual. En esta isla no se puede dar a luz, pero esta chica de 26 años lo hizo, luego de los números, ¿no? 2018 y 2021, que habían sido los últimos niños nacidos en este lugar, ¿no? La vida se abrió paso, celebremos la vida. Llegó prácticamente con mi Fran. Bienvenido, bebito, a la vida.

5 minutos para llegar a las 4 de la tarde del lunes. ¿Cómo se va la tarde? La vida se va, Me estaban pidiendo algo de ella, la princesita.

te voy a decir, me enriedo, y si me gusta, está bien, enredarse, enredo en amores. Lo que haría. 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Metele un poquito de esto, escuchá.

¡Apa, Karina! ¿Qué pasó? Se me fue Karina, se mira, no se toca. ¿Qué pasó, Karina? ¿Se me fue? ¿Quién la vino a buscar? 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
1: Estás a gusto personal, ¿eh? ¿Cómo olvidarla? ¡Ah, la mierda! A ver. Qué temón, amigo.
0: Se le escapó, amigo. ¿Qué pasó?

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Nos vamos con Ágata. Lucas, me mandó lo nuevo, Ágata, divino. Julio Denis, amigo mío, que no le agradecí, no lo tengo pronto para presentar en el día de hoy, pero la nueva voz de Ágata y un par de temitas enganchaditos que están muy, pero muy buenos. Lucas, Ágata. Ágata, Lucas. Esto se llama Dime.

0: Miriam Britos, equivocada. Bueno, vamos que vamos en esta tarde del 27 de julio de este año 2026, acompañándote. Estás equivocada. No, estás en la, bueno, frecuencia correcta. Desde el estudio de Mapo hacemos esta tarde del megáfono. Contame un poquito de tu vida. ¿Qué hacemos con este día?
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0: ¿Qué hacemos con este día? 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
0: 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Le mando un beso bien grande para uno de los amores de mi vida. ¿Qué dice, tota querida? ¿Cómo le va? Un beso bien grande, tía querida. Tía hermana, ¿eh?
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0: 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Así en Puig y Galimondi. ¿Cómo le va, Lolo, querido? Me saluda a mí, que soy el campeón, me dice. No entiendo el saludo. Un abrazo bien grande a Lolo, el artesano del cabello. ¿Cómo me debes ese eslogan, eh? Nunca me dijiste, negro, venía a hacerte una atención al mes, por lo menos porque fuiste el creador del artesano. Nada, eh.
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0: Yo pensé que era otra manera, Lolo, pero bueno, uno termina conociendo a la gente, viste cómo es, ¿no? Lolo, querido, te abrazo con el corazón. Contame, contame, mira que estoy perdido, de verdad te digo, eh. ¿A qué campeón tengo que saludar? 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Ah, ahora sí, Rafita querido. Bueno, felicitaciones, lo hice público el otro día, obviamente a todos los compañeros del entrevero que lograron llevarse absolutamente todo este año. La verdad que hicieron una muy buena campaña, meritorio lo del entrevero. Así que algunos compañeros pude ir saludando desde mi teléfono y otros que no tengo, como Rafita. Los contactos importantes los tengo, los otros como lo que lo he sido limpiando el teléfono. Y dentro de la limpieza cayó mi amigo Rafita. ¿Cómo le va, Rafita? El que no pega nada. Un abrazo bien grande para Rafa, que lo quiero mucho, y a toda la gente del entrevero que obviamente lo mencioné y lo vuelvo a mencionar, ¿eh? Justos campeones. Y en la apertura se nos escaparon por un puntito y clausura por dos, pero bueno. Nosotros somos los subcampeones. Algo es algo. Aparte hay una cosa, Rafita, que se lo decía el otro día el amigo Gaucho. Y quiera o no quiera, yo todavía sigo siendo jugador del entrevero. Oficialmente soy jugador del entrevero. Siempre voy a préstamo. Un abrazo bien grande al Rafa, querido, y a todos los muchachos, ¿eh? Señoras, señores, venimos haciendo tarde de radio, nos venimos acompañando, minutos finales de esta tarde, recta final 16, con 31 minutos, haciendo los sonidos, haciendo radio, y a veces, ¿sabés qué es bueno? Y a veces es bueno que no quede huella. Y a veces es bueno no dejar huella.

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Minutos finales que se viene Carta Astral en Cumbita. Siempre recordado, siempre bienvenido, es tu casa, querido Chato. Cuántos recuerdos lindos de haberte conocido, haber compartido charlas. Un grande de la música tropical, salsero del aire, el Chato Arismendi.

0: 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Estás planificando la cena, el asadito. Yo para celebrar hoy, sin lugar a dudas, el asado de La Chueca. Agradecerle a Valeria que me mandó el asado con motivo de mi cumpleaños. Valeria me quiere mucho. Bueno, muchas gracias. Y Arielito también, un abrazo bien grande. Tenemos el asado de La Chueca hoy para celebrar los 52. 50 en jueves, el 52. Le voy a tirar 752, si son guineleros, 752 o 751, que es lo que dejo. Mes 7, 51, 52. Usted elige. Una redoblona, yo qué sé, no tengo ni idea cómo se hace, pero usted lo juega. Y hacemos una tombolita, hacemos 07, 27, 74, 51, 52, 26 por el año. ¿Le gustó? ¿La anotó? ¡Camina, caracol!
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0: es una cosa, quédate conmigo. Me quedo con vos, con Carnicería La Chueca, para contarte carta astral. Ojalá que le dé suerte a muchos, ¿eh? Me encantaría. 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En el amor, su encanto natural brillaría con intensidad. Dice Carnicería La Chueca que los de Libra brillarían con intensidad y alguien no lo pasaría por alto. Escorpio, la comunicación en la pareja mejora y permitiría que la calidez gane espacio. Sagitario, para el día de hoy, gozaría de una gran afinidad con cierta persona y surgiría el romance. Capricornio, ustedes harán bien en no descartar algún defecto ajeno, porque se puede devolver en su contra. Hará bien en no destacar, como diciendo, ¿viste que tal cosa? ¿Qué defecto? No, no, capaz que no. La gente de Acuario, un desencuentro en la relación se va a resolver y tendría un momento inolvidable. Piscis, surgiría un encendido romance con una persona del pasado que no ha podido olvidar. Señoras, señores, sonidos, buena música, buenas canciones, obviamente todo lo que tiene que ver con esta tarde. Cariño bien grande, mi amigo. ¿Cómo le va, mi amigo? Ángel Gualdemar Magallanes, más conocido como La Mona. Como La Mona. Gracias por el saludo, feliz cumple, amigo, Un abrazo bien grande. Gracias por el año deportivo que compartimos juntos también. Y más allá de lo deportivo, todo lo que hemos disfrutado ahí, abrió las puertas de su casa siempre. Bueno, con gran cariño para todos los muchachos. Así que me llevo, como siempre, el mejor recuerdo de ese gran grupo humano que es el Cordón, Así que en su nombre a todos, un abrazo bien grande. Es cierto lo que me dice Moira, claro. Un regalazo me mandó Diosito ayer, un día antes de mi cumpleaños. Mi nieto, primer nieto, Fran. Que no saben la gana que tengo, todavía no lo he podido conocer. Bastante lejos, pero vamos a ir a conocerlo. Ya vamos

0: Boquita mentirosa. Bueno, mirá qué lindo mensaje. Son todos muy lindos, ¿no? Voy a compartir este con ustedes, un gran amigo que quiero mucho, gracias.
1: Bueno, Marquitos, querido, ¿cómo estás? Quiero saludarte en el día de tu cumpleaños. Vení, soy amigo tuyo, te quiero montones. Realmente no me acordé, me saltó en el Facebook.
0: Gracias, Facebook.
1: Era tu cumpleaños y sé que ahí sí me acordé. Te mando un fuerte abrazo, hermano, que lo pases bien lindo. Y bueno, mandar un abrazo enorme también a toda tu audiencia, que sé que es muchísima. Vamos arriba, Marco.
0: Ah, es un crack, lo quiero un montonazo, porque aparte es un grande de la música tropical.
2: ¿Qué?
0: Que vos, Rolo, sos un grande, papá.
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0: Te dije que es un grande.
2: Y sí.
0: Y sí.
2: Aquí llegó Melómanos.
0: Seguilo con Melómanos. María Teresa y Danilo. ¡Qué personaje!

0: mi canción. Quiero hablar
1: de qué,
0: de manos santas,
1: el rolo querido,
0: las de la madre Sazón.
1: Cielo. Minutos finales, nos quedan 6 para irnos, Gracias a los mensajes, a los amigos, a la familia, sin lugar a dudas, a los seres queridos, a los que están siempre, a los que están lejos, bueno, pero que están cerca siempre en el corazón, a los que no están físicamente, pero que tengo en este día marcado a fuego en mi corazón y que han compartido mi cumpleaños siempre, hoy están acá, ¿eh?

0: toda esa belleza y armonía. A ver, tengo un temita acá para un saludo con otro gran amigo.
1: Mando un abrazo grande y suerte. Vamos arriba.
0: Julio querido, un abrazo bien grande a la gente de Ágata. Gran amigo también de años de la música, sin lugar a dudas, ¿eh? Querido Julito. Un abrazo enorme para Julio Denis, también la gente amiga de Ágata, una de las grandes bandas que cuando comenzamos a hacer bailes en Dolores siempre estuvo presente hace muchísimos años, que tengo el gusto de poder aparecer en algún festival acompañándolos, con mi voz en la pantalla, así, bueno, presentando un poco la trayectoria. Estoy en el debe de grabar el año, ya vamos a tener que grabar 27-28. Vamos a tener que ir grabando ya el año 26, 27, 28. Julio, querido, un abrazo bien grande y te agradezco por ese saludo y tenerme presente en este día también.

0: Minutos finales que nos estamos yendo. Déjame poner otro tema. Tengo otro amigo por acá. Tengo otro amigo por acá. Un gran amigo que aprecio un montón también. De la música tropical, sin lugar a dudas. Lo tengo por acá.
1: Este tema es para Roberto.
0: Pará un poquito que lo tengo por acá. Lo tengo por acá.
2: 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Lo que pasa es que hoy tuve determinadas ocupaciones que me entreveraron. Pero llegó el momento y ¡pah! Se me cayó la ficha. ¡Feliz cumpleaños, Marco! ¿Cómo voy a faltar yo? Te mando un abrazo grande. Que pases un día realmente muy lindo. Que te acompañe toda la audiencia. Y por supuesto, de acá en Montevideo, tanto yo, Aldo Viña, como los chicos de la banda, un abrazo grande. ¡Muchas felicidades!
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0: Querido Lolo, querido. Lolo, querido, un abrazo bien grande para vos y toda la Palacio. Gracias por tenerme presente también, Un abrazo bien grande, Lolo. Ya no más tiempo de nada, nos tenemos que ir.
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0: Buena vida para todos, buen resto de jornada, que la pasen muy bien. Gracias a todos por habernos acompañado. Me tengo que ir, tengo que bajar porque no hay tiempo de nada. Buena vida, chau, hasta mañana.
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1: 18:02.
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Bienvenidos. ¡Opa! De 2 y 1, en el comienzo. Sonido profesional y ahora Cristian Morales.

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0: Teléfono 4534-2021-099-153-813. ¿Qué es eso? ¡Salud para Luisito! Los filtros para karting. Ya vamos a estar, ya vamos a estar. Aguantame, aguantame que se dejó todo hoy. Ah, mirá qué lindo, los estados. Voy para ahí, anoto. Anote, anote, dijo.
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0: ¿sabes lo que estoy precisando? Un filtro de aire de bueno. competición balanceado de la Rita. No sabes si te habrá ahí.
1: Sí, cómo no, tiene que tener para la llave de la Rita, sí. Estaríamos necesitando, sí. Hablamos con Luisito, ahí se la llevamos. Tiene un vecino que tiene una llave ahí. Ya es rápido de por sí, no precisa una llave ni. Con la mano en el bolsillo ya es rápido. Sí, él sabe de quién estoy hablando, sí, ¿no? Tiene un vecino ahí, que al ladito por ahí. Es rapidísimo.

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0: La Chacarera, Chacarera. Venga esa primera, dijo.
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0: Mucha gente de campo cuando escucha, ¿no? Sí. ¿Tiene algún amigo usted ahí en el campo? ¿Un amigo que quiera saludar? ¿Cómo? Hable por el micrófono, acá no sé. No, no. Cirilo. ¿Así como? ¿Cirilo? Está jodiendo, ¿no? No, se puede, se llama así, está bien.
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vuelva él, dice Candu Domínguez. 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
1: Sí, sí, sí. ¿Mi vecino, el de la Ciao? ¿Estás loco? Ese de remonta cuando iba en el sótano. Imagínate.
2: Dejarte alguna carta, un recuerdo, tu dirección. Todos dicen que soy loco.
0: Lo nuevo, Matías Valdés. Se llama Tres Canciones.

0: Es el Bocha Lozano, el Bocha Lozano. Con sus enganchados.
1: Carolina, ¿por qué te has ido sin hablar?
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0: Lozano junto a Luciano Pereira. Tu dolor en vivo.
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097-387-812 para comunicarte vía mensaje de texto, vía WhatsApp. Por lo más, esa canción que tenés ganas de escuchar. 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

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Dos Jan Jim. 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Se llama La Sensación, junto a Benjamín Rodríguez, ex Sonido Caracol.

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Nos vamos a la pausa.

0: 19 horas, 12 minutos.
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0: ¿Qué decías, Esquela?
1: No, uno en agresor ahí, cuatro eran cinco.
0: ¿Eh?
1: Pero nos dio la presión ahí. Pero, ¿eh?
0: ¿Cómo?
1: Hola.
0: Sí.
1: ¿Algo del Bocha Lozano saldrá hoy? No.
0: Salió en el cierre del último, en el primer.

0: Hola, Ezequiel.
1: Pará, que no puedo.
2: Conocí una nueva chica solo chateando.
0: El Charly Sosa, ¿eh?
2: Por su camarita parecía la.
3: Hola, música de la música. De las divinas.
1: ¿Cómo, cómo?
3: Hola, muy linda la música. ¿Alguna canción de las divinas?
0: ¿Cómo no?
2: Y un diseño elegante. Yo no le.
0: Hola, ¿que te gustan a vos?
2: Pero me decía que quería conocer.
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0: Aquí está el personaje de Ángeles Azules llegando al final de esta edición. Gracias por habernos acompañado. Será hasta mañana. Que pasen bien. Chau.
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2: 19 horas, 54 minutos.
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Un día más de este invierno 26 que llega a la radio más importante para disfrutar esta nueva edición de Los Que Más Suenan. Bueno, hoy muchas novedades musicales, seguramente futuros éxitos. El arranque fue con María Becerra, Qué Ganas de Comerte, y lugar número 2 en este primer set donde van a sonar los temas que están siendo lo más pedidos aquí en Uruguay. Lugar número 2 para Valentino Merlo, Buenos Días, sube el volumen, vamos.

primer set con los temas que están sonando más aquí en Uruguay. Lugar número 2 se va Valentino Merlo. Buenos días. Y aquí llega en el lugar número 3, La misma cuadra es contigo. Subí el volumen. Vamos.

Está habilitado el 092-089-186 por Telegram, por WhatsApp. Comunicate conmigo, programás tus canciones, hacés sonar tu música en este invierno 26. Seguimos avanzando con los temas que están sonando más aquí en Uruguay. Se iba a la misma cuadra, es contigo el lugar número 3. Y el número 4, Abraham Mateo, Último Baile. Subí el volumen, vamos.

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1: Nuestra comunidad de Instagram, lqms.ok, te está esperando para que, bueno, te sumes y por allí programes tus canciones, tu música, me cuentes desde dónde nos escuchás. Lugar número 5, lo que se va, Quevedo, La Graciosa, llamado a ser tema del verano en Europa. Y aquí está, cerrando la lista, lugar número 6 para Matías Valdés, Estrella del Interior. Sube el volumen, vamos. 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